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Ya llegará alguien capaz de valorar cómo te mereces todo ese amor que tienes para dar. Alguien que solo le importe tu felicidad y no tenga ojos para nadie más. Que sepa dónde quiere estar y ese lugar sea siempre a tu lado. Ya llegará alguien que entienda que no le perteneces, que estar enamorada no significa que no tengas vida más allá de él, que sea un refugio en que guardarte cuando la vida más apriete, te dé fuerzas y valor para volver afuera y luchar tus batallas segura de que no te dejará caer.

0: 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En Panal Radio te indicamos la hora.
1: 9 de la noche con 22 minutos.
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cierra los ojos y pedile al universo que con el viento se lleve todo lo que te duele. Decile que estás cansado de cargar equipajes pesados que no te dejan avanzar. Decile que con el agua limpie las tristezas, se lleve todo dolor, que purifique tu esencia, que con el fuego queme y transmute todos los miedos contenidos en ti, para que vueles alto, que con la tierra te regrese a tu hogar, a tu verdadero ser, lo que realmente eres. 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
1: ¿Alguna vez te tuviste a contemplar el verdadero significado de la vida? 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

Gracias por compartir este martes con nosotros. Hoy hicimos un mapa emocional express. Decidimos con reglas simples, conversamos con respeto. Si algo de esto te sirvió, podés dejarlo visible, lo que se ve se hace. Mañana vamos a seguir con límites que cuidan, con más creatividad y planificación amable para mitad de semana, con música que empuja sin empujar. Soy Giselle, esto es Todo Cambia, tu espacio para repensar y disfrutar. Nos encontramos mañana a la misma hora. Chao.

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0: 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En Panal Radio te indicamos la hora. 10:02 p.m.
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2: 10 de la noche, con 31 minutos.
3: Los siguientes 10 segundos son solo para ti.

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0: Somos Panal Radio. 10 de la noche, con 46 minutos. 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

0: 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En Panal Radio te indicamos la hora. Son las 11 en punto.
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2: Lo sorprendimos en este horario. Por supuesto, queremos compartir con ustedes también la música de los artistas nacionales. Y qué mejor que un artista que ha brillado durante el último tiempo, que es una de las figuras que más promete, y darle las gracias por ser parte de la comunidad de Panal Radio. Bienvenido, Bray. Gusto de saludarte. Gracias por ser parte de la comunidad de Panal Radio. ¿Cómo estás?
4: Hola, hola. ¿Qué tal, Claudio? Gracias a ti por la invitación. Gracias por este momento.
2: Por ser parte de la comunidad, gracias a ti. Oye, ¿naces de Mi Nombre Es, o te das a conocer mayoritariamente a través de nacido en Antofagasta? ¿Desde cuándo en el mundo de la música, Bray?

0: Estoy en el mundo de la música desde los 9 años más o menos, ya hace casi 17 años. Y comencé cantando de forma tímida. Yo sentía que tenía como una emoción dentro que tenía que sacarla en forma de música, por supuesto, hasta que se lo manifesté a mis padres, y ahí ellos me guiaron un poco.
1: ¿Ya?
0: Con el tema de las canciones, de qué canciones ensayar, de qué hacer para empezar a cantar e ir superándome, qué hacer para atreverme a mejorar y seguir en esto que desde un principio sentía que tenía un acercamiento y una conexión. Entonces ahí comencé desde los 9 años más o menos cantando en el colegio y todo eso.
1: ¿Y ahí?
0: Luego canté en unos grupos de cumbia, canté en el grupo La Noche, el 2016.
1: Sí, estuviste incursionando ahí en el mundo de la cumbia, con el cítrico, me imagino, ahí con... pero hoy día estás enfocado hacia qué lado, hacia dónde va Bray hoy día.
0: Claro, ya hace un año y unos cuantos meses terminó Mi Nombre Es. Tuve la bendición. Tuve la bendición de tener el primer lugar.
1: Sí.
0: Y la verdad fue una plataforma que me sirvió muchísimo. También los videos que subí cantando en el metro y todo eso. Y ahora lo que estoy enfocado es en lanzar música, en ir experimentando las cosas que me gustan a mí. Yo creo que si uno hace lo que a uno le gusta, le va a gustar a la gente. Sobre todo a la gente que ya me sigue, que siempre ha sido... que desde que me sigue ha sido bien, bien fiel en ese sentido de apoyarme incondicionalmente si es que hago las cosas bien. Así que en eso estoy ahora, buscando mi sonido propio, más original todavía, que es una búsqueda un poco larga para cualquier artista. Así que estoy lanzando música. Hace poquito lancé esa canción que se llama Lo Que Pudimos Ser, que es un bolero mariachi, tiene altas mezclas.
1: La tenemos de fondo acá, la estamos escuchando y la vamos a compartir de ahí con nuestros auditores. Bray, no podemos dejar pasar justamente la final de Mi Nombre Es, la interpretación de ayer de Luis Miguel, que hizo un clic en todos los seguidores de Luis Miguel por tu similitud con vocalmente hablando. ¿Qué ha significado para ti eso?
0: Wow, aún recuerdo cuando viví ese momento en el programa, los nervios que sentía antes de cada presentación, la preparación que tenía antes de cada presentación, sobre todo en la final, que la ensayé muchísimo. Siempre intenté pasarla bien y disfrutar, que es lo principal, que al final uno le transmite a las personas lo que siente, y lo que trataba de sentir era un gozo cantando, y al mismo tiempo esa disciplina que siempre me ha gustado tener para poder interpretar la música de la mejor forma. Y la final, claro, fue algo fuerte, fue difícil. Mis contrincantes, por así decirlo, sí, eran muy buenos todos. Yo pensé que podía ganar cualquiera. No me esperaba llevar el primer lugar. Y tampoco era algo que deseara, porque yo ya me sentía un ganador.
1: Bien.
0: Durante el programa ya me sentía ganador con la gente que me estaba siguiendo, con el apoyo que estaba teniendo. Así que siempre estuve muy agradecido de todo eso.
1: Oye, ¿cómo nace la idea de interpretar ayer de Luis Miguel? ¿O cuáles han sido tus referentes musicales para...? Lo comentábamos anteriormente, igual has tenido incursiones dentro de la cumbia, de otros estilos también, pero ¿cuáles han sido tus influencias y cómo llegas a interpretar el tema de... ¿Cómo llega la idea de interpretar ayer de Luis Miguel?
0: La canción ayer fue difícil escoger las canciones para la final. Tenía pensado cantar quizá Amante del Amor o alguna otra canción.
1: Uh-huh. Pero no, Luis Miguel, no, o se dio la coincidencia.
0: Creo que fue una secuencia de hechos que me llevaron a cantar esa canción.
1: Ya.
0: Sí. Sí, es que esa canción justo la... Y creo que iba en el auto un par de días antes de la final.
1: ¿Ya?
0: Y sonó en la radio.
1: Dale.
0: Y esa canción es como dramática, es como para una final.
1: Ajá.
0: Así que ahí decidí utilizarla. Y la enseñé mucho, por supuesto, porque es una canción difícil, que requiere mucha técnica. Y claro, estaba nervioso antes de interpretarla porque es tiene una parte alta, tiene partes bajas, tiene muchos matices y todo eso.
1: Exactamente. Oye, ¿y sí. influencias musicales, Bray?
0: Influencias musicales son muchísimas. Claro que tengo influencia del grupo La Noche. Fue un proceso muy importante que viví. Ahí aprendí a componer, de hecho.
1: Mira.
0: Influencias musicales principales son Luis Miguel, Bruno Mars, los baladistas en general. Hace poco abrí el concierto de David Vival en el Santander Arena.
1: Sí, claro.
0: Que viene una de mis influencias, Cristian Castro, Michael Jackson, James Brown. Me gustan mucho los artistas afroamericanos.
1: Bien, bien.
0: The Soul, los artistas de Motown.
1: Bien, bien, bien, bien. Hay una gama muy rica en cuanto a artistas musicales. Oye, hablemos un poquito justamente de la experiencia que se vivió en el Santander, ahí al ser telonero de David Bisbal. ¿Qué tal?
0: Me sentía emocionado, me sentía... Uno a veces cree que son nervios, pero es un conjunto de emociones que...
1: Es adrenalina, dicen algunos, que fluye,
0: sí,
1: ¿no?
0: Es un conjunto de emociones que se acumulan. Y eso uno lo asocia como a nervios. Pero yo lo asocio más a energía. Una energía que hay que controlarla. Hay que saber manejarla porque se puede convertir en adrenalina y eso te hace a veces... te hace sentir con prisa. Entonces sentí mucha energía... Sentía ansia muy grande de cantarle a un público nuevo y de mostrarle mi nueva canción y las canciones que he trabajado aquí en México junto a Kiko Sidrián, guitarrista y productor de Luis Miguel.
1: Claro. ¿Qué se viene para este 2026 o el resto que queda de este 2026 para Bray?
0: Se vienen muchas canciones, se viene una serie de conciertos más extensa.
1: ¿Ya?
0: Quiero volver a presentarme muchísimo. Me han estado llamando de muchísimos lugares, la verdad, este año. Pero he estado guardándome un poco, encerrándome a componer, a crear, a encontrar un sonido, a viajar, a conocer nuevas cosas. Así que ahora vamos a volver a los shows para entrar en ese ritmo y al lanzamiento de canciones nuevas, que están buenísimas. Hay muchas canciones que voy a empezar a adelantar ahora en mis plataformas y en mis redes sociales.
1: Atento ahí entonces a las plataformas y a las redes sociales de Bray. ¿Comida favorita? ¿Cuál es tu comida favorita?
0: La lasaña.
1: Lasaña. ¿Vas por las pastas?
0: Sí.
1: ¿Sí?
0: Sí, también, sí. Sí.
1: También. Día de la semana. ¿Qué día de la semana es el que más te acomoda, el que más te gusta?
0: Día de la semana es... Pucha, cuando iba al colegio era el viernes porque ahí
1: fin
0: salí
1: de semana.
0: Y tenía todo el fin de semana libre. ¿Sí?
1: Hoy día se invertía un poco eso, ¿no?
0: Ahora al revés. Pues. Sí, ahora los días de semana son como los que tengo un poco más de libertad, por así decirlo, pero aún así me levanto a hacer muchísimas cosas, hago ejercicio, compongo, viajo, estoy en entrevistas y exacto. Un montón de cosas relacionadas con la música.
1: Hay un ajetreo ahí muy, muy grande. Hablemos, sí. Hablemos de lo que pudimos ser. Tema compuesto por ti. ¿Qué participación tienes tú dentro de lo que pudimos ser, que es el single que estás promocionando?
0: La canción la compuse yo. La compuse yo un día que estaba en mi departamento solo. Me sentí un poco solo, por supuesto. Pero para acompañar esa soledad, me acordé un poco de mi primera relación con mi primera polola cuando era chico.
1: Ya.
0: Y pensé que nunca le había dedicado una canción. Así que un par de años después, ahora que se me ocurrió hacer una canción.
1: Más vale tarde que nunca, dicen por acá.
0: Sí, sí, claro. Es que la inspiración hay que buscarla de cualquier forma. Y en este caso, como que recordé momentos de mi primera relación, que fue hace rato, pero me sirvieron para inspirarme y poder crear esta letra. Y luego viene mi hermano, que me ayuda con la producción. Con Toño Mondaca, que es un gran director, es un gran músico también, que él me ayudó con los instrumentos. Y mi hermano realizó la mezcla y el mastering de la canción.
1: Mira, bien. Hay ahí una relación muy... ¿Cuántos hermanos son ustedes, Bray?
0: Yo, mi hermano Bastián, que tiene 22 años, también ha participado en Mi Nombre Es.
1: Ya.
0: Ahora fuimos para Perú también, al casting de Yo Soy, lo acompañé.
1: Ya.
0: Y también canta y además realiza trabajos de ingeniería de sonido y producción. Es muy talentoso.
1: Mira.
0: Y mi otra hermanita que tiene 13, que también está cantando, que es muy bella, es muy talentosa.
1: El futuro. ¿Hermana?
0: Sí. Sí, mi hermana pequeña, de 13.
1: De 13 años. Oye, sí. Nada, darte las gracias por este tiempo que nos has dedicado para conversar, conocerte un poco más. Sabemos que tienes un futuro muy, muy grande por delante. Nosotros que ya llevamos un par de años en el tema de la música, sabemos que va a ser así que toda la vibra positiva para tu carrera, para lo que se viene. El video de Lo Que Pudimos Ser, ¿lo grabaste acá en Chile?
0: Sí, lo grabé en Chile.
1: Bien.
0: En Casa Blanca.
1: ¿Ya?
0: En una... ¿Cómo se dice? Es una casa colonial.
1: ¿Ya?
0: También...
1: Agradecimiento
0: a Don Oscar. Agradecimiento al Don Oscar que nos cedió el lugar. Sí, sí, muy agradecido. Y muy bonito también, grabado aquí en Chile.
1: Excelente, espectacular. Siempre ahí relacionado con el mundo de la música y en nuestro país, obviamente con mayor energía. Oye, Brian, nada, como te decía anteriormente, déjanos con esto Lo Que Pudimos Ser. Te quiero pedir que lo presentes para nuestros auditores, para quienes te siguen. Redes sociales, repitámoslas porfa para quienes te están escuchando y que a lo mejor no conocen cuáles son tus redes sociales. ¿Estás en TikTok, Instagram, YouTube?
0: Gracias, Claudio. Sí, claro, vayan todos a reproducir Lo Que Pudimos Ser de Brian. También me pueden encontrar en todas las plataformas como Brian.on, Bray.onn, en YouTube, en Spotify, en Instagram, en TikTok. En Facebook también, publico muchísimo, así que están todos invitados a seguirme, a escuchar mi música.
1: ¿Y cuál es la favorita, Brian? ¿Qué es lo que más te acomoda? ¿TikTok, Instagram?
0: TikTok e Instagram es como donde generalmente subo más cosas.
1: Ya.
0: Donde subo mis documentales, mis trabajos en general. Así que están todos invitados a que me sigan en las redes sociales.
1: Excelente. Y nos quedamos entonces con Lo Que Pudimos Ser. Preséntalo, por favor, para que así nuestros auditores se queden enganchados con la música de Brian.
0: Suscríbase a YouTube también.
1: A YouTube también, ya. Vamos a ir al canal de YouTube.
0: Y a mi gente, un saludo para todos. Les deseo lo mejor, los invito a escuchar mi música. Mi música está hecha simplemente con amor. Es música sencilla, en el sentido de que es cercana. Música que nace del corazón. Se trabaja con el corazón, así que espero que les guste todo mi trabajo y agradecimiento a ti también, Claudio, por estos minutitos, así que muchos abrazos para Radio Panal también.
1: Un abrazo para ti, Brian.

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2: 11 de la noche con 31 minutos.
3: Los siguientes 10 segundos son solo para ti.

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0: En Panel Radio, te indicamos la hora.
1: 0:01.
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1: 0:25.
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0: En Panel Radio, te indicamos la hora.
1: Son las 2 en punto.
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13: Hola, ¿cómo están? Bienvenidos. Edición de día miércoles. Miércoles 14 de octubre de 2026. Comenzamos una nueva emisión, un nuevo programa de nuestra máquina del tiempo. Un programa que te va a llevar hoy a lo largo de los años y también vamos a escuchar canciones nuevas. Tenemos realmente una muy buena selección musical para vivir a mitad de semana en este octubre 2026. Bienvenidos.

¿Cómo está Mano de Piedra? ¿Todo en orden? ¿Cuánta gente que se comunica? Por favor, gracias a todos los que forman parte de nuestro gran club retro, ¿eh? Enorme club, cada vez con más gente. Te cuento cosas que pasaban un día como hoy. En el 57, los hermanos Everly, los Everly Brothers, llegaban al primer lugar en Billboard con una canción llamada Wake Up Little Susie. ¿Te acordás?

Qué placer escuchar a los hermanos Everly, ¿no? Que un día como hoy, casualmente, en el año 57, lograron su primer número uno en Billboard Hot 100 con este Wake Up Little Susie. Fueron muy influyentes los hermanos Everly. Saben ustedes que lograron la transición entre la música country, luego hacia el rockabilly, el rock and roll y el pop, ¿no? Una banda que estuvo activa desde el 51 hasta el 73 y una nueva reunión entre el año 83 y el 2014, que fue cuando falleció Phil Everly. Por otro lado, su hermano Don Everly murió en el año 2021. Artistas realmente muy influyentes que forman parte del salón de la fama del rock and roll desde el año 1986. Wake Up Little Susie, un día como hoy, alcanzaba la primera posición. También en el año 77, David Bowie llegó al primer lugar con Heroes. Y te cuento que un día como hoy, pero del año 1968, los hermanos Jackson hicieron su debut en la televisión de los Estados Unidos. Un día como hoy, pero del 68.

Y un día como hoy nacía Cliff Richard, otro gran artista, en el año 1940. Un artista realmente con una trayectoria muy importante y que ha ido desde participar en distintas bandas hasta su carrera como solista. Nació el 14 de octubre de 1940, es considerado uno de los pioneros del rock and roll en el Reino Unido y una de las figuras más exitosas de la música británica. Aquí lo escuchamos con She's So Beautiful, ella es tan linda, arriba.

Comenzó lindo este programa, ¿no? Lindo miércoles aquí en la radio, en la máquina del tiempo. Era Cliff Richard haciendo She's So Beautiful. Vamos a tener canciones nuevas. Hoy tenemos realmente de todo. No te muevas.

Tema para la mitad de la semana. Gran canción interpretada por Terence Trent D'Arby. Estabas escuchando Hey Little Sister. Un buen tema. Tema pegadizo, ¿no? Con una buena canción que te invita a bailar, a dejar de lado los problemas. Y bueno, un dato clave, fue lanzado en el disco Introducing the Heartlight According to Terence Trent D'Arby. Y hoy Terence Trent D'Arby es conocido como Samantha Mantreya. Vendió millones de copias y además obtuvo el Grammy a la mejor interpretación vocal de rhythm and blues masculina cuando lanzó ese Hey Little Sister en 1987.

homenaje a Billie Holiday haciendo este Ángel de Harlem. Era la música de la mano de U2. Aquí estamos sonando con las mejores canciones en el Club Retro. Arriba el volumen, que hay mucho más.

Otra canción con mucha historia, Wildest Dreams, Unfinished Symphony del año 1996, era Tina Turner, que reflexiona sobre las pérdidas, sobre la distancia de las emociones, el dolor que deja un amor que se termina. La reina del rock rinde un tributo a la banda Massive Attack, ¿no?, que había cantado este tema en el año 1991. La interpretación de Tina Turner le da todavía más fuerza, ¿no?, a esta canción, que era originalmente una balada soul que tiene arreglos de orquesta. Tina Turner aquí en el Club Retro. Quédate, edición de día miércoles, repleta de buenas canciones, por supuesto.

0: En Panel Radio, te indicamos la hora.
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2: 2:30 p.m.
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De la mano de Everything But The Girl, buena manera de comenzar un nuevo segmento aquí en la radio. Señoras y señores, la banda de Axl Rose, los Guns N' Roses, haciendo este himno que te dice no, no llores. Qué manera de disfrutar de este miércoles en el club.

Ahí estabas escuchando a los Guns N' Roses haciendo Don't Cry. Estás en la máquina del tiempo. Estás en el club. Esto no se termina. Recién está comenzando. Disfrutamos las mejores canciones en un miércoles lleno de buena energía. En un miércoles lleno de hits. En este 14 de

Acá escuchamos y celebramos la música de la mano de Immaculate Fools, haciendo el tema Immaculate Fools, año 1984. Es una crítica a la codicia, al desengaño a nivel político y a la falsa devoción de la sociedad británica de la década del 80. Fue el debut del grupo que lideró Kevin Weatherhill y ese estilo acústico que también convirtió a la banda en una banda de culto en gran parte del mundo. Llega la música ahora.

0: En Panel Radio, te indicamos la hora. 2:59 p.m.
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2: Lo sorprendimos en este horario. Por supuesto, queremos compartir con ustedes también la música de los artistas nacionales. Y qué mejor que un artista que ha brillado durante el último tiempo, que es una de las figuras que más promete, y darle las gracias por ser parte de la comunidad de Panal Radio. Bienvenido, Bray, gusto de saludarte, gracias por ser parte de la comunidad de Panal Radio, ¿cómo estás?
9: Hola, hola, ¿qué tal, Claudio? Gracias a ti por la invitación, gracias por este momento.
2: Por ser parte de la comunidad, gracias a ti. Oye, ¿naces de Mi Nombre Es, o te das a conocer mayoritariamente a través de Mi Nombre Es? ¿Nacido en Antofagasta? ¿Desde cuándo en el mundo de la música, Bray?
9: Estoy en el mundo de la música desde los 9 años más o menos. Ya hace casi 17 años. Y comencé cantando de forma tímida. Yo sentía que tenía como una emoción dentro que tenía que sacarla en forma de música, por supuesto. Hasta que se lo manifesté a mis padres. Y ahí ellos me guiaron un poco.
2: ¿Ya?
9: Con el tema de las canciones, de qué canciones ensayar, de qué hacer para empezar a cantar e ir superándome. Qué hacer para atreverme a mejorar y seguir en esto que desde un principio sentía que tenía un acercamiento y una conexión. Entonces ahí comencé desde los 9 años más o menos cantando en el colegio y todo eso.
2: ¿Y ahí?
9: Luego canté en unos grupos de cumbia, canté en el grupo La Noche, el 2016.
2: Sí, estuviste incursionando ahí en el mundo de la cumbia, con Ale Cítrico, me imagino, ahí con... pero hoy día estás enfocado hacia qué lado, hacia dónde va Bray hoy día.
9: Claro, ya hace un año y unos cuantos meses terminó Mi Nombre Es. Tuve la bendición de tener el primer lugar.
2: Sí.
9: Y la verdad fue una plataforma que me sirvió muchísimo. También los videos que subí cantando en el metro y todo eso. Y ahora lo que estoy enfocado es en lanzar música, en ir experimentando las cosas que me gustan a mí. Yo creo que si uno hace lo que a uno le gusta, le va a gustar a la gente, sobre todo a la gente que ya me sigue, que siempre ha sido, que desde que me sigue ha sido bien, bien fiel en ese sentido, de apoyarme incondicionalmente si es que hago las cosas bien. Así que en eso estoy ahora, buscando mi sonido propio, más original todavía, que es una búsqueda un poco larga, para cualquier artista. Así que estoy lanzando música. Hace poquito lancé esa canción que se llama Lo que pudimos ser, que es un bolero. Un bolero mariachi, tiene altas mezclas.
2: La tenemos de fondo acá, la estamos escuchando y la vamos a compartir de ahí con nuestros auditores. Bray, no podemos dejar pasar justamente la final de Mi Nombre Es, la interpretación de ayer de Luis Miguel, que hizo un clic en todos los seguidores de Luis Miguel por tu similitud con vocalmente hablando. ¿Qué ha significado para ti eso?
9: Wow, aún recuerdo cuando viví ese momento en el programa, los nervios que sentía antes de cada presentación, la preparación que tenía antes de cada presentación, sobre todo en la final, que la ensayé muchísimo. Siempre intenté pasarla bien y disfrutar, que es lo principal, que al final uno le transmite a las personas lo que siente, y lo que trataba de sentir era un gozo cantando, y al mismo tiempo esa disciplina que siempre me ha gustado tener para poder interpretar la música de la mejor forma. Y la final, claro, fue algo fuerte, fue difícil. Mis contrincantes, por así decirlo, sí, eran muy buenos todos. Yo pensé que podía ganar cualquiera. No me esperaba llevar el primer lugar. Y tampoco era algo que deseara, porque yo ya me sentía un ganador.
2: Bien.
9: Durante el programa ya me sentía ganador, con la gente que me estaba siguiendo, con el apoyo que estaba teniendo. Así que siempre estuve muy agradecido de todo eso.
2: Oye, ¿cómo nace la idea de interpretar ayer de Luis Miguel? ¿O cuáles han sido tus referentes musicales para...? Lo comentábamos anteriormente, igual has tenido incursiones dentro de la cumbia, de otros estilos también, pero ¿cuáles han sido tus influencias y cómo llegas a interpretar el tema de... ¿Cómo llega la idea de interpretar ayer de Luis Miguel?
9: La canción ayer fue difícil escoger las canciones para la final. Tenía pensado cantar quizá Amante del Amor o alguna otra canción.
2: Pero no, Luis Miguel no, o se dio la coincidencia.
9: Creo que fue una secuencia de hechos que me llevaron a cantar esa canción.
2: Ya.
9: Sí. Sí, es que esa canción justo la... Y creo que iba en el auto un par de días antes de la final.
2: ¿Ya?
9: Y sonó en la radio.
2: Dale.
9: Y esa canción es como dramática, es como para una final.
2: Ajá.
9: Así que ahí decidí utilizarla. Y la ensayé mucho, por supuesto, porque es una canción difícil, que requiere mucha técnica. Y claro, estaba nervioso antes de interpretarla porque tiene una parte alta, tiene partes bajas, tiene muchos matices y todo eso.
2: Exactamente. Oye, ¿y influencias musicales, Bray?
9: Influencias musicales son muchísimas. Claro que tengo influencia del grupo La Noche. Fue un proceso muy importante que viví. Ahí aprendí a componer, de hecho.
2: Mira.
9: Mis influencias musicales principales son Luis Miguel, Bruno Mars, los baladistas en general. Hace poco abrí el concierto de David Bisbal en el Santander Arena.
2: Sí, claro.
9: Que viene una de mis influencias, Cristian Castro, Michael Jackson, James Brown. Me gustan mucho los artistas afroamericanos.
2: Bien, bien.
9: The Soul, los artistas de Motown.
2: Bien, bien, bien, bien. Ahí hay una gama muy rica en cuanto a artistas musicales. Oye, hablemos un poquito justamente de la experiencia que se vivió en el Santander, ahí al ser telonero de David Bisbal. ¿Qué tal?
9: Me sentía emocionado, me sentía... Uno a veces cree que son nervios, pero es un conjunto de emociones que...
2: Es adrenalina, dicen algunos, que fluye,
9: sí,
2: ¿no?
9: Es un conjunto de emociones que se acumulan. Y eso uno lo asocia como a nervios, pero yo lo asocio más a energía, una energía que hay que controlarla, hay que saber manejarla, porque se puede convertir en adrenalina y eso te hace a veces, te hace sentir con prisa. Entonces sentí mucha energía y demostrarle mi... Y las canciones que he trabajado aquí en México junto a Kiko Sidrián, guitarrista y productor de Luis Miguel.
2: Claro. Se, ¿Qué se viene para este 2026 o el resto que queda de este 2026 para Bray?
9: Se vienen muchas canciones, se viene una serie de conciertos más extensa.
2: ¿Ya?
9: Quiero volver a presentarme muchísimo. Me han estado llamando de muchísimos lugares, la verdad, este año. Pero he estado guardándome un poco, encerrándome a componer, a crear, a encontrar un sonido, a viajar, a conocer nuevas cosas. Así que ahora vamos a volver a los shows para entrar en ese ritmo y al lanzamiento de canciones nuevas, que están buenísimas.

0: Hay muchas canciones que voy a empezar a adelantar ahora en mis plataformas y en mis redes sociales.
1: Atento ahí entonces a las plataformas y a las redes sociales de Bray. Comida favorita. ¿Cuál es tu comida favorita?
0: La lasaña.
1: Lasaña. ¿Vas por las pastas?
0: Sí.
1: ¿Sí?
0: Sí, también, sí, sí.
1: También. Día de la semana. ¿Qué día de la semana es el que más te acomoda, el que más te gusta?
0: Día de la semana es... Pucha, cuando iba al colegio era el viernes porque ahí fin de salí semana. Y tenía todo el fin de semana libre. ¿Sí?
1: Hoy día se invertía un poco eso, ¿no?
0: Ahora al revés. Pues. Los días de semana son como los que tengo un poco más de libertad, por así decirlo, pero aún así me levanto a hacer muchísimas cosas, hago ejercicio, compongo, viajo, estoy en entrevistas y exacto, un montón de cosas relacionadas con la música.
1: Hay un ajetreo ahí muy, muy grande. Hablemos, sí. Hablemos de lo que pudimos ser. Tema compuesto por ti. ¿Qué participación tienes tú dentro de lo que pudimos ser, que es el single que estás promocionando?
0: Sí, la canción la compuse yo. La compuse yo un día que estaba en mi departamento solo. Me sentí un poco solo, por supuesto. Pero para acompañar esa soledad, me acordé un poco de mi primera relación con mi primera polola cuando era chico.
1: Yeah.
0: Y pensé que nunca le había dedicado una canción. Así que un par de años después, ahora se me ocurrió hacer una canción.
1: Más vale tarde que nunca, y, dicen por acá.
0: Sí, sí, claro. Es que la inspiración hay que buscarla de cualquier forma. Y en este caso como que recordé momentos de mi primera relación, que fue hace rato. Pero me sirvieron para inspirarme y poder crear esta letra. Y luego viene mi hermano, que me ayuda con la producción. Con Toño Mondaca, que es un gran director, es un gran músico también, que él me ayudó con los instrumentos. Y mi hermano realizó la mezcla y el mastering de la canción.
1: Mira, bien. Hay ahí una relación muy... ¿Cuántos hermanos son ustedes, Bray?
0: Yo, mi hermano Bastián, que tiene 22 años, también ha participado en Mi Nombre Es.
1: ¿Ya?
0: Ahora fuimos para Perú también, al casting de Yo Soy, lo acompañé.
1: ¿Ya?
0: Y también canta y además realiza trabajos de ingeniería de sonido y producción. Es muy talentoso.
1: Mira.
0: Y mi otra hermanita que tiene 13, que también está cantando, que es muy bella, muy talentosa.
1: El futuro. ¿Hermana?
0: Sí. Sí, mi hermana pequeña, de 13.
1: De 13 años. Oye, sí. Nada, darte las gracias por este tiempo que nos has dedicado para conversar, conocerte un poco más. Sabemos que tienes un futuro muy, muy grande por delante. Nosotros que ya llevamos un par de años en el tema de la música, sabemos que va a ser así, así que toda la vibra positiva para tu carrera, para lo que se viene. El video de lo que pudimos ser, ¿lo grabaste acá en Chile?
0: Sí, lo grabé en Chile.
1: Bien.
0: En Casa Blanca.
1: ¿Ya?
0: En una... ¿Cómo se dice? Es una casa colonial.
1: ¿Ya?
0: También...
1: Agradecimiento
0: a Don Oscar. Agradecimiento al Don Oscar que nos cedió.
1: Ajá.
0: El lugar, sí, sí, muy agradecido. Y muy bonito también, grabado aquí en Chile.
1: Excelente, espectacular. Siempre ahí relacionado con el mundo de la música y en nuestro país, obviamente con mayor energía. Oye, Brian,
0: sí,
1: Bray, perdón. Nada, como te decía anteriormente, déjanos con esto lo que pudimos ser. Te quiero pedir que lo presentes para nuestros auditores, para quienes te siguen. Redes sociales, repitámoslas porfa para quienes te están escuchando y que a lo mejor no conocen cuáles son tus redes sociales. ¿Estás en TikTok, Instagram, YouTube?
0: Gracias, Claudio. Sí, claro, claro. Vayan todos a reproducir Lo Que Pudimos Ser de Brayon. También me pueden encontrar en todas las plataformas como bray.on, bray.onn, en YouTube, en Spotify, en Instagram, en TikTok. En Facebook también publico muchísimo, así que están todos invitados a seguirme, a escuchar mi música.
1: ¿Y cuál es la favorita, Bray? ¿Qué es lo que más te acomoda? ¿TikTok, Instagram?
0: TikTok e Instagram es como donde generalmente subo más cosas.
1: Ya.
0: Donde subo mis documentales, mis trabajos en general. Así que están todos invitados a que me sigan en las redes sociales.
1: Excelente. Y nos quedamos entonces con lo que pudimos ser. Preséntalo, por favor, para que así nuestros auditores se queden enganchados con la música de Brian.
0: Suscríbase a YouTube también.
1: A YouTube también, ya. Vamos a ir al canal de YouTube.
0: Ya, mi gente, un saludo para todos. Les deseo lo mejor, los invito a escuchar mi música. Mi música está hecha simplemente con amor. Es música sencilla, en el sentido de que es cercana. Música que nace del corazón. Se trabaja con el corazón, así que espero que les guste todo mi trabajo. Y agradecimiento a ti también, Claudio, por estos minutitos. Así que muchos abrazos para Radio Panal también.
1: Un abrazo para ti, Brian.

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When We Dance, cuando bailamos. Qué canción, ¿no? Del disco Field of Gold. Fue como una canción extra de una recopilación editada en el año 1994 por Sting. Fue grabada como un tema inédito para el primer recopilatorio de canciones del señor Sting. Es la confesión sobre amar a alguien que pertenece a otra persona. Y en ese momento mágico están bailando juntos. When We Dance, cuando bailamos, era Sting aquí en el Club Retro. Señoras y señores, a subir el volumen.

Y bueno, y seguimos con Sting haciendo este Si amas a alguien, déjalo libre. ¡Qué edición! Y todavía nos queda lo mejor. Últimos minutos de La Máquina del Tiempo. Este Club Retro continúa con estos temas que te hacen bien. Señoras y señores, ¿hay alguna superstición? Por ayer fue martes 13, ¿no? Llega Stevie Wonder, esto es Superstition. Hoy no hay superstición, hoy a subir el volumen y a disfrutar de las mejores canciones.

Me encanta esta canción. Es Steve Harley. Esto se llama Make Me Smile. Haceme sonreír. Make Me Smile. Come up and see me. Vení y mírame. Es un temazo. Uy, cómo estamos, por favor. Señoras y señores, estamos llegando al final del Club Retro de hoy.

0: De la mano de Steve Miller Band, del disco Circle of Love, una canción que te invita a dejar atrás las preocupaciones y entregarte por completo a bailar y a la música. Steve Miller logró esta canción que se metió fuerte en las radios allá por la década del 80. ¿Nos tenemos que ir?
1: No me quiero ir, mano de piedra.
0: Bueno, pero nos despedimos y volvemos, si Dios quiere, mañana, como siempre, aquí en la radio, en la máquina del tiempo. Buena vida. Gracias por elegirnos. Esto fue El Club Retro. Chau.

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1: En Panel Radio, te indicamos la hora. 3:46 a.m.
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pura energía en el club, en un nuevo segmento que en un ratito nada más nos va a sorprender con buenas canciones de rock en español. Era Chic, ¿no? Que los habían rebotado de una conocida disco de Nueva York, de Studio 54, y compusieron esta canción dedicada especialmente y levantándose el dedo mayor de la mano hacia el portero, ¿eh? Claro, de Studio 54.

Miércoles de grandes canciones, aquí vivimos este 14 de octubre, ahora con Sugar Ray, la agrupación liderada por Mark McGrath. Esto se llama Every Morning, cada mañana, siempre el club.

Era Jepe, este cantante chileno, Jepe, acompañándote aquí en La Máquina del Tiempo. Seguimos con buenas canciones, un poquito de rock and roll, ¿no? A ver cómo suena esto, subilo, mano fuerte. Esto es La Grecia, canción nueva, ¿sí? Rock argentino, de lo que se viene. Disfruta, subí el volumen y déjate llevar en La Máquina.

Vas a estar, voy a ser. Es lo nuevo de la agrupación Los Tipitos. Sonaba aquí en La Máquina del Tiempo. Arriba el volumen, I'll Be There For You. Estaré allí por ti desde Friends. La música de la mano de esta banda llamada The Rembrandts. Disfruta de buena música.

0: En Panel Radio, te indicamos la hora. 4 de la mañana con 13 minutos.
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La versión de Brad de este tema que también cantó Boy George, ¿no? Era Everything I Own. Aquí estamos escuchando las mejores canciones. Esto es Chicas de California. No la versión de los Beach Boys, sino la de él, quien fuera hasta hace un poquito antes vocalista de Van Halen. Estoy hablando de David Lee Roth, que dice y le pone mucha energía a esta canción llamada Chicas de California.

Era Kokomo, qué lindo tema, de la mano de los Beach Boys, sonando aquí los chicos playeros, ¿no? Esta banda tan fuerte que produjo para la película Cocktail la banda sonora. Casualmente, esta canción, Era Kokomo, muy buen tema para disfrutar en el club.

Hoy Reggae, colaboración de Los Cafres con Capanga. En esta edición, en este 14 de octubre, Iván Noble toma un tema del italiano Gianluca Grignani y le da su toque especial, Historia entre tus dedos.

0: En Panel Radio, te indicamos la hora. 4 de la mañana con 40 minutos.
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Las mejores canciones en un solo lugar. Era Bananarama haciendo este Verano Cruel. Esta canción que también interpretó la gente de Ace of Base. Pero claro, primero lo hizo Bananarama y lograron llegar y trepar a las primeras posiciones en los rankings de todo el mundo. Verano Cruel, aquí estaba Bananarama en la máquina del tiempo. Esto continúa. En un ratito vamos a tener, sí, canciones de rock en tu idioma. Qué linda edición, qué lindo miércoles, así estamos viviendo este 14 de octubre de 2026, edición de día miércoles donde tu música dice presente.

Love Jack, qué canción, qué manera de disfrutar buena música de la mano de la agrupación liderada por Kate Pearson y Fred Schneider. Estamos hablando de The B-52s haciendo este Love Jack, otra buena canción, otro tema histórico, otro tema que pone pilas en una edición de energía positiva para todo el mundo en este miércoles, en este 14 ya de octubre, señoras y señores. Seguimos celebrando que estamos vivos y celebramos las buenas canciones.

0: Muy bien, Babasónicos haciendo Miau, nuevo single aquí en La Máquina del Tiempo. Esto continúa así.
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0: Pensando en ella, Cindy Katz junto.
1: Gracias, Cindy Katz.
0: Ahí estaba, junto a Dante Spinetta. Dante Spinetta de Ilia Curiaquén de Valderrama, sí, apellido ilustre del rock en español. Se quedan con nosotros, tenemos buena música.

0: En Panel Radio, te indicamos la hora.
1: 5:05 a.m.
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Seiye decía, esta banda que me encanta, cómo fusiona en los ritmos latinos, con el pop, con un poco de todo. Seiye decía Matt Bianco, aquí en el club. Esto no se termina, sigue con un tema mejor que el otro. Lindo programa hoy, ¿eh? Miércoles de octubre.

muy bien. Uy, temazo. Un homenaje a Sergio Denis. ¿De la mano de quién? De los Auténticos Decadentes. Y los Caligaris hacen esta versión de Te Quiero Tanto. Arriba el volumen, a disfrutar y por qué no a bailar.

Caloncho y Yace haciendo buen reggae aquí en la radio. Estamos en la máquina del tiempo. Esto era Fue Amor, te quedás con nosotros. Mira que tenemos muy buenas canciones para presentarte en este club retro, en este programa que sigue reuniendo grandes canciones. Con ustedes aquí, Fan People, esto es Masticar.

Qué lindo tema, ¿no? De la mano de Fan People. Todo esto me hace acordar la banda Fan People. Toda una corriente de rock argentino. No sé si ustedes se acuerdan de Comida China, que hacían un tema llamado Shiva Shiva. Bueno, cuando surgían todas las bandas de los Pericos y demás, yo me acuerdo, era de visitar distintos boliches, la jungla, antros, así medios muy muy buenos, donde estaban todas estas bandas. Era Fan People, Masticar, Se Quedan con Nosotros, estamos en La Máquina del Tiempo, estamos en el club, estamos celebrando cada una de estas canciones, estamos celebrando la vida en esta jornada, en este miércoles de buena música. Señoras y señores, esto continúa. A moverse, gente, vamos.

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1: En Panel Radio, te indicamos la hora.
2: 5:30 a.m.
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Así comenzamos un nuevo segmento en esta edición de día miércoles, en este miércoles 14 de octubre, con los Subdragons haciendo I'm Free, estoy libre. Realmente muy buenas canciones para disfrutar, para vivir nuestro programa al máximo en el Club Retro I'm Free. Quédate con nosotros, seguimos acompañándote con música inolvidable, canciones que forman parte de tu vida en esta edición, mitad de semana. Qué temazo, por favor, The Key to Your Heart, ¿no? La llave a tu corazón, el camino a tu corazón, perdón, The Way to Your Heart.

Era The Way to Your Heart, El Camino a tu Corazón, una buena canción, otro tema que seguramente marcó algún momento de tu vida aquí en el club. Back to Life, Soul to Soul, qué temazo, por favor, arriba.

comienzos de Rhythm and Blues, allá por la década del 90. Bueno, una buena canción de Soul to Soul para poner buena energía en esta edición de La Máquina del Tiempo. ¡Uy, temazo!

Ahí estábamos disfrutando de buenas canciones con Sophie B. Hawkins y Then I Wish I Was Your Lover. Una canción, un deseo, ¿no? Y una confesión donde la protagonista quiere rescatar a su ser amado de una relación que tiene con otra persona tóxica. Un éxito de la década del 90, del año 1992, de Sophie B. Hawkins. Además, fue utilizado en varias series y películas. Este tema de Sophie B. Hawkins, seguimos acompañándote. Un programa de grandes canciones. Aquí estamos en el Club Retro. Somos lo que escuchamos y vivimos cada una de estas canciones y encontramos partes nuestras en cada tema. We are a family. Sister Sledge, dicen presente. Claro, sí, aquí en la máquina del tiempo, arriba.

0: En Panel Radio, te indicamos la hora. 6:03 a.m.
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1: 6 de la mañana, con 27 minutos.
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0: En Panel Radio, te indicamos la hora.
1: 6:59 a.m.
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1: 7 de la mañana con 27 minutos.
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7 de la mañana con 40 minutos. Somos Panal Radio. 7 de la mañana con 40 minutos. 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

7:51. 7:51. 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
1: 7:55
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0: En Panel Radio, te indicamos la hora.
1: 8:02 a.m.
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1: 8 de la mañana con 27 minutos.
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6: ¿Qué tal? Por acá Eduardo Guyana y estas son las informaciones de este miércoles.
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6: Minera Escondida y el sindicato número 2 de supervisores y staff finalizaron sin acuerdo la mediación obligatoria. La huelga legal comenzará este miércoles 14 de octubre a las 8 horas, toda vez que BHP mantuvo vigente su oferta hasta la medianoche del martes. El Senapred advirtió que el sistema frontal en la región metropolitana podría registrar nuevas precipitaciones. Ante inundaciones, corte de luz y problemas de transporte, llamó a evitar desplazamientos innecesarios y permanecer en lugares seguros. El Vaticano confirmó que el Papa León XIV, de 71 años, padece adenocarcinoma pulmonar, un tipo de cáncer maligno. Este martes fue sometido a una cirugía de 90 minutos en la que se le extirpó el lóbulo inferior del pulmón derecho. La CUT cuestionó la propuesta de indemnización a todo evento impulsada por el gobierno, advirtiendo que podría debilitar las relaciones laborales. La iniciativa forma parte de 10 medidas destinadas a flexibilizar el trabajo y fomentar el empleo. 6 trabajadores fallecidos en 5 accidentes mineros registra Chile en los últimos 21 días. Las emergencias ocurrieron en faenas desde Antofagasta hasta O'Higgins, siendo la última víctima un trabajador de 66 años en Illapel. Rectores de universidades alertaron que el presupuesto 2027 contempla una reducción real de recursos para educación superior, pese al aumento anunciado por el gobierno. Advierten que el recorte podría poner en riesgo el sistema universitario. El presidente José Antonio Kast realizará este viernes una histórica visita oficial a Bolivia, la primera en más de 70 años. La agenda contempla acuerdos de cooperación minera, comercio, conectividad digital e interconexión eléctrica. El alcalde de Santiago confirmó la realización del primer concierto de BTS en el Estadio Nacional, pese a las intensas lluvias y granizos. Aseguró que las instalaciones del espectáculo no sufrieron daños que impidan su desarrollo.

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0: En Panel Radio, te indicamos la hora. Son las 9 en punto.
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2: Lo sorprendimos en este horario. Por supuesto, queremos compartir con ustedes también la música de los artistas nacionales. Y qué mejor que un artista que ha brillado durante el último tiempo, que es una de las figuras que más promete, y darle las gracias por ser parte de la comunidad de Panal Radio. Bienvenido, Bray. Gusto de saludarte. Gracias por ser parte de la comunidad de Panal Radio. ¿Cómo estás?
4: Para, hola, ¿qué tal, Claudio? Gracias a ti por la invitación. Gracias por este momento.
2: Por ser parte de la comunidad, gracias a ti. Oye, ¿naces de Mi Nombre Es, o te das a conocer mayoritariamente a través de Mi Nombre Es? ¿Nacido en Antofagasta? ¿Desde cuándo en el mundo de la música, Bray?
4: Estoy en el mundo de la música desde los 9 años más o menos, ya hace casi 17 años. Y comencé cantando de forma tímida. Yo sentía que tenía como una emoción dentro que tenía que sacarla en forma de música, por supuesto, hasta que se lo manifesté a mis padres, y ahí ellos me guiaron un poco.
2: ¿Ya?
4: Con el tema de las canciones, de qué canciones ensayar, de qué hacer para empezar a cantar e ir superándome, qué hacer para atreverme a mejorar y seguir en esto que desde un principio sentía que tenía un acercamiento y una conexión. Entonces ahí comencé desde los 9 años más o menos cantando en el colegio y todo eso.
2: ¿Y ahí?
4: Luego canté en unos grupos de cumbia, canté en el grupo La Noche, el 2016.
2: Sí, estuviste incursionando ahí en el mundo de la cumbia con Ale Cítrico, me imagino ahí con pero hoy día estás enfocado hacia qué lado, hacia dónde va Bray hoy día.
4: Claro, ya hace un año y unos cuantos meses terminó Mi Nombre Es. Tuve la bendición, de tener el primer lugar.
2: Sí.
4: Y la verdad fue una plataforma que me sirvió muchísimo. También los videos que subí cantando en el metro y todo eso. Y ahora lo que estoy enfocado es en lanzar música, en ir experimentando las cosas que me gustan a mí. Yo creo que si uno hace lo que a uno le gusta, le va a gustar a la gente, sobre todo a la gente que ya me sigue, que siempre ha sido, que desde que me sigue ha sido bien, bien fiel en ese sentido, de apoyarme incondicionalmente si es que hago las cosas bien. Así que en eso estoy ahora, buscando mi sonido propio, más original todavía, que es una búsqueda un poco larga para cualquier artista. Así que estoy lanzando música. Hace poquito lancé esa canción que se llama Lo que pudimos ser, que es un bolero mariachi, tiene hartas mezclas.
2: La tenemos de fondo acá, la estamos escuchando y la vamos a compartir de ahí con nuestros auditores. Bray, no podemos dejar pasar justamente la final de Mi Nombre Es, la interpretación de ayer de Luis Miguel, que hizo un clic en todos los seguidores de Luis Miguel por tu similitud con vocalmente hablando. ¿Qué ha significado para ti eso?
4: Wow, aún recuerdo cuando viví ese momento en el programa. los nervios que sentía antes de cada presentación, la preparación que tenía antes de cada presentación, sobre todo en la final, que la ensayé muchísimo. Siempre intenté pasarla bien y disfrutar, que es lo principal, que al final uno le transmite a las personas lo que siente, y lo que trataba de sentir era un gozo cantando, y al mismo tiempo esa disciplina que siempre me ha gustado tener para poder interpretar la música de la mejor forma. Y la final, claro, fue algo fuerte, fue difícil. Mis contrincantes, por así decirlo, sí, eran muy buenos todos. Yo pensé que podía ganar cualquiera, no me esperaba llevar el primer lugar, y tampoco era algo que deseara, porque uh-huh. Yo ya me sentía un ganador.
2: Bien.
4: Durante el programa ya me sentía ganador, con la gente que me estaba siguiendo, con el apoyo que estaba teniendo, así que siempre estuve muy agradecido de todo eso.
2: Oye, ¿cómo nace la idea de interpretar Ayer de Luis Miguel? ¿O cuáles han sido tus referentes musicales para...? Lo comentábamos anteriormente, igual has tenido incursiones dentro de la cumbia, de otros estilos también, pero ¿cuáles han sido tus influencias y cómo llegas a interpretar el tema de... ¿Cómo llega la idea de interpretar Ayer de Luis Miguel?
4: La canción Ayer fue difícil escoger las canciones para la final. Tenía pensado cantar quizá Amante del Amor o alguna otra canción.
2: Uh-huh. ¿Pero no, Luis quería, Miguel no quería... o se dio la coincidencia?
4: Creo que fue una secuencia de hechos que me llevaron a cantar esa canción.
2: Ya.
4: Sí. Sí, es que esa canción justo la... Y creo que iba en el auto un par de días antes de la final.
2: ¿Ya?
4: Y sonó en la radio.
2: Dale.
4: Y esa canción es como dramática, es como para una final.
2: Ajá.
4: Así que ahí decidí utilizarla. Y la ensayé mucho, por supuesto, porque es una canción difícil, que sí, requiere mucha técnica. Y claro, estaba nervioso antes de interpretarla porque tiene una parte alta, tiene partes bajas, tiene muchos matices y todo eso.
2: Exactamente. Oye, ¿y influencias musicales, Bray?
4: Influencias musicales son muchísimas. Claro que tengo influencia del grupo La Noche. Fue un proceso muy importante que viví. Ahí aprendí a componer, de hecho.
2: Mira.
4: Influencias musicales principales son Luis Miguel, Bruno Mars, los baladistas en general. Hace poco abrí el concierto de David Bisbal en el Santander Arena.
2: Sí, sí, claro.
4: Que viene una de mis influencias, Cristian Castro, Michael Jackson, James Brown. Me gustan mucho los artistas afroamericanos.
2: Bien, bien.
4: The Soul, los artistas de Motown.
2: Bien, bien, bien, bien. Hay una gama muy rica en cuanto a artistas musicales. Oye, hablemos un poquito justamente de la experiencia que se vivió en el Santander, ahí al ser telonero de David Bisbal. ¿Qué tal?
4: Me sentía emocionado, me sentía... Uno a veces cree que son nervios, pero es un conjunto de emociones que...
2: Es adrenalina, dicen algunos, que fluye,
4: sí,
2: ¿no?
4: Es un conjunto de emociones que se acumulan. Y eso uno lo asocia como a nervios, pero yo lo asocio más a energía, una energía que hay que controlarla, hay que saber manejarla, porque se puede convertir en adrenalina y eso te hace a veces... te hace sentir con prisa. Entonces sentí mucha energía, sentía ansia muy grande de cantarle a un público nuevo y demostrarle mi nueva canción y las canciones que he trabajado aquí en México junto a Kiko Sidrián, guitarrista y productor de Luis Miguel.
2: Claro. ¿Qué se viene para este 2026 o el resto que queda de este 2026 para Bray?
4: Se vienen muchas canciones, se viene una serie de conciertos más extensa.
2: ¿Ya?
4: Quiero volver a presentarme muchísimo. Me han estado llamando de muchísimos lugares, la verdad, uh-huh, este año. Pero he estado guardándome un poco, encerrándome a componer, a crear, a encontrar un sonido, a viajar, a conocer nuevas cosas. Así que ahora vamos a volver a los shows para entrar en ese ritmo. Y al lanzamiento de canciones nuevas, que están buenísimas. hay muchas canciones que voy a empezar a adelantar ahora en mis plataformas y en mis redes sociales.
2: Atento ahí entonces a las plataformas y a las redes sociales de Bray. Comida favorita. ¿Cuál es tu comida favorita?
4: La lasaña.
2: Lasaña. ¿Vas por las pastas?
4: Sí.
2: ¿Sí?
4: Sí, también, sí, sí.
2: También. Día de la semana. ¿Qué día de la semana es el que más te acomoda, el que más te gusta?
4: Día de la semana es... Pucha, cuando iba al colegio era el viernes porque ahí fin de salí semana. Y tenía todo el fin de semana libre. ¿Sí?
2: Hoy día, pero, hoy día se invertía un poco eso, ¿no?
4: Ahora al revés. Pues. Ahora los días de semana son como los que tengo un poco más de libertad, por así decirlo, pero aún así me levanto a hacer muchísimas cosas, hago ejercicio, compongo, viajo, estoy en entrevistas y exacto, un montón de cosas relacionadas con la música.
2: Hay un ajetreo ahí muy, muy grande. Hablemos, sí, hablemos de lo que pudimos ser. Tema compuesto por ti. ¿Qué participación tienes tú dentro de lo que pudimos ser, que es el single que estás promocionando?
4: Sí, la canción la compuse yo. La compuse yo un día que estaba en mi departamento solo. Me sentí un poco solo, por supuesto. Pero para acompañar esa soledad, me acordé un poco de mi primera relación con mi primera polola cuando era chico.
2: Ya.
4: Y pensé que nunca le había dedicado una canción. Así que un par de años después, ahora se me ocurrió hacerle una canción.
2: Más vale tarde que nunca, y, dicen por acá.
4: Sí, sí, claro. Es que la inspiración hay que buscarla de cualquier forma. Y en este caso, como que recordé momentos de mi primera relación, que fue hace rato, pero me sirvieron para inspirarme y poder crear esta letra. Y luego viene mi hermano, que me ayuda con la producción, con Toño Montaca, que es un gran director, es un gran músico también, que él me ayudó con los instrumentos. Y mi hermano realizó la mezcla y el mastering de la canción.
2: Mira, bien. Hay ahí una relación muy... ¿Cuántos hermanos son ustedes, Bray?
4: Yo, mi hermano Bastián, que tiene 22 años, también ha participado en Mi Nombre Es.
2: ¿Ya?
4: Ahora fuimos para Perú también, al casting de Yo Soy, lo acompañé.
2: ¿Ya?
4: Y también canta y además realiza trabajos de ingeniería de sonido y producción. Es muy talentoso.
2: Mira.
4: Y mi otra hermanita que tiene 13, que también está cantando, que es muy bella, muy talentosa.
2: El futuro. ¿Hermana?
4: Sí. Sí, mi hermana pequeña, de 13.
2: De 13 años. Oye, sí. Nada, darte las gracias por este tiempo que nos has dedicado para conversar, conocerte un poco más. Sabemos que tienes un futuro muy, muy grande por delante. Nosotros que ya llevamos un par de años en el tema de la música, sabemos que va a ser así que toda la vibra positiva para tu carrera, para lo que se viene. El video de lo que pudimos ser, ¿lo grabaste acá en Chile?
4: Sí, lo grabé en Chile.
2: Bien.
4: En Casa Blanca.
2: ¿Ya?
4: En una... ¿Cómo se dice? Es una casa colonial.
2: ¿Ya?
4: También
2: agradecimiento
4: a Don Oscar. Agradecimiento al Don Oscar que nos cedió el lugar. Sí, sí, muy agradecido. Y muy bonito también, grabado aquí en Chile.
2: Excelente, espectacular. Siempre ahí relacionado con el mundo de la música y en nuestro país, obviamente con mayor energía. Oye, Brian,
4: sí,
2: Bray, perdón. Nada, como te decía anteriormente, déjanos con esto lo que pudimos ser. Te quiero pedir que lo presentes para nuestros auditores, para quienes te siguen. Redes sociales, repitámoslas porfa para quienes te están escuchando y que a lo mejor no conocen cuáles son tus redes sociales. ¿Estás en TikTok, Instagram, YouTube?
4: Gracias, Claudio. Sí, claro, claro. Vayan todos a reproducir Lo Que Pudimos Ser de Brayon. También me pueden encontrar en todas las plataformas como bray.on, bray.onn, en YouTube, en Spotify, en Instagram, en TikTok. En Facebook también publico muchísimo, así que están todos invitados a seguirme, a escuchar mi música.
2: ¿Y cuál es la favorita, Bray? ¿Qué es lo que más te acomoda? ¿TikTok, Instagram?
4: TikTok e Instagram es como donde generalmente subo más cosas.
2: Ya.
4: Donde subo mis documentales, mis trabajos en general. Así que están todos invitados a que me sigan en las redes sociales.
2: Excelente. Y nos quedamos entonces con lo que pudimos ser. Preséntalo, por favor, para que así nuestros auditores se queden enganchados con la música de Brian.
4: Suscríbase a YouTube también.
2: A YouTube también, ya. Vamos a ir al canal de YouTube.
4: Ya, mi gente, un saludo para todos. Les deseo lo mejor, los invito a escuchar mi música. Mi música está hecha simplemente con amor. Es música sencilla, en el sentido de que es cercana. Música que nace del corazón. Se trabaja con el corazón. Así que espero que les guste todo mi trabajo. Y agradecimiento a ti también, Claudio, por estos minutitos. Así que muchos abrazos para Radio Panal también.
2: Un abrazo para ti, Brian.

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0: En Panel Radio, te indicamos la hora.
1: 9 de la mañana con 28 minutos.
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3: ¿Qué tal? Por acá Eduardo Guyana y estas son las informaciones de este miércoles.
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3: Minera Escondida y el sindicato número 2 de supervisores y staff finalizaron sin acuerdo la mediación obligatoria. La huelga legal comenzará este miércoles 14 de octubre a las 8 horas, toda vez que BHP mantuvo vigente su oferta hasta la medianoche del martes. El Senapred advirtió que el sistema frontal en la región metropolitana podría registrar nuevas precipitaciones. Ante inundaciones, corte de luz y problemas de transporte, llamó a evitar desplazamientos innecesarios y permanecer en lugares seguros. El Vaticano confirmó que

a flexibilizar el trabajo y fomentar el empleo. 6 trabajadores fallecidos en 5 accidentes mineros registra Chile en los últimos 21 días. Las emergencias ocurrieron en faenas desde Antofagasta hasta O'Higgins, siendo la última víctima un trabajador de 66 años en Illapel. Rectores de universidades alertaron que el presupuesto 2027 contempla una reducción real de recursos para educación superior, pese al aumento anunciado por el gobierno. Advierten que el recorte podría poner en riesgo el sistema universitario. El presidente José Antonio Kast realizará este viernes una histórica visita oficial a Bolivia, la primera en más de 70 años. La agenda contempla acuerdos de cooperación minera, comercio, conectividad digital e interconexión eléctrica. El alcalde de Santiago confirmó la realización del primer concierto de BTS en el Estadio Nacional, pese a las intensas lluvias y granizos. Aseguró que las instalaciones del espectáculo no sufrieron daños que impidan su desarrollo.

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0: En Panel Radio, te indicamos la hora.
1: 9:59 a.m.
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6: Y así comenzamos esta edición de Number Ones con Justin Timberlake, que alcanzó una semana en Billboard y tres en Hungría. El primer lugar con este What Goes Around, Comes Around, Justin Timberlake, año 2006.

Era la música con Justin Timberlake, que advierte sobre la inevitable venganza del destino cuando se traiciona en el amor. 3 semanas en Hungría, una en Billboard Hot 100, una canción con tensión cinematográfica de la mano de Justin Timberlake. Además, escucharemos en este segmento a Mr. Big, a Foreigner y mucho más. Te invitamos a quedarte aquí donde solo escuchas Números 1.

To Be With You de la mano de Mr. Big, otro número uno del año 1991, 3 semanas en los Estados Unidos, 3 en Australia, 1 en Alemania, 2 en el Eurochart. Te quedas aquí, viajamos al 84 con Foreigner y quiero saber qué es el amor. I want to know what love is, esa búsqueda del refugio del amor

0: En Panel Radio, te indicamos la hora.
1: 10 de la mañana con 25 minutos.
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Era The Power of Love, esta increíble versión de Jennifer Rush del año 1984. Una fuerza que transforma. El amor verdadero tiene poder. Y alcanzó el primer lugar tanto en el Reino Unido durante 5 semanas, 4 semanas en Australia y 9 en Alemania. Un number one de Jennifer Rush. Te quedas aquí, escucharemos ahora a Kenny Loggins con Footloose. Llegará Freddie Mercury y mucho más. Aquí solo disfrutamos canciones que alcanzaron el primer lugar.

solo números uno, disfrutábamos de Living on My Own de la mano de Freddie Mercury. Living on My Own, una canción que permaneció dos semanas en 1993, una versión remixada en el Reino Unido, y cuatro semanas en Francia, esto luego de la muerte de Freddie Mercury. Te quedas, llega Don't Forget About Us de la mano de Mariah Carey, año 2005, dos semanas en Billboard Hot 100 y una en el Rhythm and Blues.

0: En Panel Radio, te indicamos la hora.
1: Son las 11 en punto.
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7: Nueva parte de nuestro programa con Madonna y esta versión de Erótica que comienza con el vinilo, un número uno de la mano de la reina del pop. Luego llegará Gwen Stefani con Hollaback Girl. Más tarde, Laura Branigan y mucho más. Madonna, Erótica, number one.

Hola Bad Girl, de la mano de Gwen Stefani, año 2005, ocupó el primer lugar en los Estados Unidos durante 4 semanas. En Australia permaneció 1 semana en la cima, y aquí esta canción que reclama autenticidad y también rechaza la falsedad y la envidia en los entornos sociales. Te quedas con nosotros, viajamos a 1982. Ella era la inolvidable Laura Branigan. Aquí se escucha Gloria. Lideró en Canadá durante 2 semanas, en Australia 3 semanas. Una canción clásica, con mucha, mucha energía. Gloria, la música con Laura Branigan, number one en number ones. Sube el volumen.

0: En Panel Radio, te indicamos la hora. 11 de la mañana con 27 minutos.
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4: ¿Qué tal? Por acá Eduardo Bullana y estas son las informaciones de este miércoles.
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4: Minera Escondida y el sindicato número 2 de supervisores y staff finalizaron sin acuerdo la mediación obligatoria. La huelga legal comenzará este miércoles 14 de octubre a las 8 horas, toda vez que BHP mantuvo vigente su oferta hasta la medianoche del martes. El Senapred advirtió que el sistema frontal en la región metropolitana podría registrar nuevas precipitaciones. Ante inundaciones, corte de luz y problemas de transporte, llamó a evitar desplazamientos innecesarios y permanecer en lugares seguros. El Vaticano confirmó que el Papa León XIV, de 71 años, padece adenocarcinoma pulmonar, un tipo de cáncer maligno. Este martes fue sometido a una cirugía de 90 minutos en la que se le extirpó el lóbulo inferior del pulmón derecho. La CUT cuestionó la propuesta de indemnización a todo evento impulsada por el gobierno, advirtiendo que podría debilitar las relaciones laborales. La iniciativa forma parte de 10 medidas destinadas a flexibilizar el trabajo y fomentar el empleo. 6 trabajadores fallecidos en 5 accidentes mineros registra Chile en los últimos 21 días. Las emergencias ocurrieron en faenas desde Antofagasta hasta O'Higgins, siendo la última víctima un trabajador de 66 años en Illapel. Rectores de universidades alertaron que el presupuesto 2027 contempla una reducción real de recursos para educación superior, pese al aumento anunciado por el gobierno. Advierten que el recorte podría poner en riesgo el sistema universitario. El presidente José Antonio Kast realizará este viernes una histórica visita oficial a Bolivia, la primera en más de 70 años. La agenda contempla acuerdos de cooperación minera, comercio, conectividad digital e interconexión eléctrica. El alcalde de Santiago confirmó la realización del primer concierto de BTS en el Estadio Nacional, pese a las intensas lluvias y granizos. Aseguró que las instalaciones del espectáculo no sufrieron daños que impidan su desarrollo.

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Así comenzábamos un nuevo segmento de Number Ones junto a Casey and the Sunshine Band y esta canción que ruega a su pareja que no ponga fin a la relación. Por favor, no te vayas. Año 1979, Number One en los Estados Unidos, una semana, 5 semanas en el Reino Unido y 3 semanas en Australia. Una canción realmente muy fuerte. Seguimos junto a ti con Elton John y este Candle in the Wind, año 97, en honor a la princesa de Gales. Goodbye.

Goodbye England Rose, una reversión de Candle in the Wind del año 1997, Elton John. Seguimos con más number ones, llega Fantasía y más tarde Kenny Rogers y Dolly Parton. Quédate aquí, estás escuchando solo números uno. Viajamos al 2004, número uno en Billboard, Fantasía, I Believe.

I Believe, allá por el año 2004, Fantasía transmitía esa fe inquebrantable, esa seguridad, ¿no?, de saber que vendrán esos anhelos tan profundos. Número uno en los Estados Unidos. Mientras que en 1983, Kenny Rogers y Dolly Parton alcanzaban el primer lugar en Billboard 2 semanas

0: En Panel Radio, te indicamos la hora.
1: Son las 12 en punto.
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Buena manera de comenzar un nuevo segmento con Lipsync y Funky Town. Allá por 1979 lideró durante 4 semanas los Estados Unidos. También tendremos a Emilia, tendremos a los Hanson y muchas sorpresas más. Emilia, año 98, Big Big World.

Eran los hermanos Hanson, esta banda de Oklahoma, haciendo Bob, un número uno general del año 1997. Estados Unidos, Reino Unido, Australia, Nueva Zelanda, Alemania, Noruega, en todos lados los Hanson lideraron y también valoran la amistad real con la letra de esta canción. Año 1997, y desde allí viajamos a 1983 con Pat Benatar. Love is a Battlefield, el amor es un campo de batalla. Lideró 2 semanas en Países Bajos, 3 semanas en Australia y estuvo 5 semanas también en el Reino Unido.

Pat Benatar decía que el amor es un campo de batalla, una canción, un clásico del rock melódico de la década del 80. Viajamos al 81 con la inolvidable Olivia Newton-John, una canción que es plena atracción física. Número 1, 10 semanas en Estados Unidos, 2 semanas en Australia y en todo el mundo. Esto es Physical. Recordamos a Olivia Newton-John.

Así vale la pena comenzar la última parte de nuestro programa del día de hoy juntos, otra vez, Together Again. Es el recuerdo de los seres queridos fallecidos, pero con mucha energía, de la mano de la hermana del rey del pop, de Janet Jackson, para comenzar la última parte del programa. 2 semanas en el Reino Unido, 4 en Australia, 3 semanas en los Estados Unidos. Un éxito inolvidable. Y seguimos junto a ti porque en esta última parte tendremos a Britney Spears y al rey del pop, a Michael Jackson, y una sorpresa, un bonus track que también alcanzó.

Era la música con la princesa del pop, con Britney Spears, haciendo este Three. Buena canción, una semana en Estados Unidos y otra en Canadá. Michael Jackson te invita a dejar el estrés allá lejos. Don't stop till you get enough. No pares hasta que lo consigas. Alcanzó el primer lugar una semana en Estados Unidos, 3 semanas en Australia, en toda Europa. Un revolucionario clásico del año 1979 que revolucionó, valga la redundancia, la música disco y el funk con un falsete icónico.

Don't stop till you get enough. No pares hasta que lo consigas, decía el rey del pop allá por 1979. Canción incluido en el disco Off the Wall. Ya nos tenemos que despedir. Y nos vamos con una canción número uno en Canadá, en Australia, de la mano de Missing Persons, un cover del clásico de Kim Carnes, de Los Ojos de Bette Davis. Alcanzó el primer lugar en gran parte del mundo, pero vale la pena disfrutar de esta nueva versión con Kim Carnes como vocalista. Gracias por acompañarnos. Muy buena vida para todos. Esto fue Number Ones. Si Dios quiere, volvemos en el día de mañana con más canciones, solo canciones número uno. Gracias por elegirnos. Buena vida. Hasta la próxima.

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1: En Panel Radio, te indicamos la hora. 12 horas con 46 minutos.
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1: 12 horas con 46 minutos.
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1: En Panel Radio, te indicamos la hora.
2: 1:03 p.m.
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0: En Panel Radio, te indicamos la hora.
1: 1:26 p.m.
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2: ¿Qué tal? Por acá Eduardo Guyana y estas son las informaciones de este miércoles.
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2: Minera Escondida y el sindicato número 2 de supervisores y staff finalizaron sin acuerdo la mediación obligatoria. La huelga legal comenzará este miércoles 14 de octubre a las 8 horas, toda vez que BHP mantuvo vigente su oferta hasta la medianoche del martes. El SENAPRED advirtió que el sistema frontal en la región metropolitana podría registrar nuevas precipitaciones. Ante inundaciones, corte de luz y problemas de transporte, llamó a evitar desplazamientos innecesarios y permanecer en lugares seguros. El Vaticano confirmó que el Papa León XIV, de 71 años, padece adenocarcinoma pulmonar, un tipo de cáncer maligno. Este martes fue sometido a una cirugía de 90 minutos en la que se le extirpó el lóbulo inferior del pulmón derecho. La CUT cuestionó la propuesta de indemnización a todo evento impulsada por el gobierno, advirtiendo que podría debilitar las relaciones laborales. La iniciativa forma parte de 10 medidas destinadas a flexibilizar el trabajo y fomentar el empleo. 6 trabajadores fallecidos en 5 accidentes mineros registra Chile en los últimos 21 días. Las emergencias ocurrieron en faenas desde Antofagasta hasta O'Higgins, siendo la última víctima un trabajador de 66 años en Illapel. Rectores de universidades alertaron que el presupuesto 2027 contempla una reducción real de recursos para educación superior, pese al aumento anunciado por el gobierno. Advierten que el recorte podría poner en riesgo el sistema universitario. El presidente José Antonio Kast realizará este viernes una histórica visita oficial a Bolivia, la primera en más de 70 años. La agenda contempla acuerdos de cooperación minera, comercio, conectividad digital e interconexión eléctrica. El alcalde de Santiago confirmó la realización del primer concierto de BTS en el Estadio Nacional, pese a las intensas lluvias y granizos. Aseguró que las instalaciones del espectáculo no sufrieron daños que impidan su desarrollo.

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0: En Panel Radio, te indicamos la hora. 2:01 p.m.
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9: Hola, ¿cómo están? Bienvenidos. Edición de día miércoles. Miércoles 14 de octubre de 2026. Comenzamos una nueva emisión, un nuevo programa de nuestra máquina del tiempo. Un programa que te va a llevar hoy a lo largo de los años y también vamos a escuchar canciones nuevas. Tenemos realmente una muy buena selección musical para vivir a mitad de semana en este octubre 2026. Bienvenidos.

¿Cómo está Mano de Piedra? ¿Todo en orden? ¿Cuánta gente que se comunica? Por favor, gracias a todos los que forman parte de nuestro gran club retro, ¿eh? Enorme club, cada vez con más gente. Te cuento cosas que pasaban un día como hoy. En el 57, los hermanos Everly, los Everly Brothers, llegaban al primer lugar en Billboard con una canción llamada Wake Up Little Susie. ¿Te acordás?

Qué placer escuchar a los hermanos Everly, ¿no? Que un día como hoy, casualmente, en el año 57, lograron su primer número uno en Billboard Hot 100 con este Wake Up Little Susie. Fueron muy influyentes los hermanos Everly. Saben ustedes que lograron la transición entre la música country, luego hacia el rockabilly, el rock and roll y el pop, ¿no? Una banda que estuvo activa desde el 51 hasta el 73 y una nueva reunión entre el año 83 y el 2014, que fue cuando falleció Phil Everly. Por otro lado, su hermano Don Everly murió en el año 2021. Artistas realmente muy influyentes que forman parte del salón de la fama del rock and roll desde el año 1986. Wake Up Little Susie, un día como hoy, alcanzaba la primera posición. También en el año 77, David Bowie llegó al primer lugar con Heroes. Y te cuento que un día como hoy, pero del año 1968, los hermanos Jackson hicieron su debut en la televisión de los Estados Unidos. Un día como hoy, pero del 68.

Y un día como hoy nacía Cliff Richard, otro gran artista, en el año 1940. Un artista realmente con una trayectoria muy importante y que ha ido desde participar en distintas bandas hasta su carrera como solista. Nació el 14 de octubre de 1940, es considerado uno de los pioneros del rock and roll en el Reino Unido y una de las figuras más exitosas de la música británica. Aquí lo escuchamos con She's So Beautiful, ella es tan linda, arriba.

Comenzó lindo este programa, ¿no? Lindo miércoles aquí en la radio, en la máquina del tiempo. Era Cliff Richard haciendo She's So Beautiful. Vamos a tener canciones nuevas. Hoy tenemos realmente de todo. No te muevas.

Tema para la mitad de la semana. Gran canción interpretada por Terence Trent D'Arby. Estabas escuchando Hey Little Sister. Un buen tema. Tema pegadizo, ¿no? Con una buena canción que te invita a bailar, a dejar de lado los problemas. Y bueno, un dato clave, fue lanzado en el disco Introducing the Heartlight According to Terence Trent D'Arby. Y hoy Terence Trent D'Arby es conocido como Samantha Mantreia. Vendió millones de copias y además obtuvo el Grammy a la mejor interpretación vocal de rhythm and blues masculina cuando lanzó ese Hey Little Sister en 1987.

Homenaje a Billie Holiday haciendo este Ángel de Harlem. Era la música de la mano de U2. Aquí estamos sonando con las mejores canciones en el Club Retro. Arriba el volumen, que hay mucho más.

Otra canción con mucha historia, Wildest Dreams, Unfinished Symphony del año 1996, era Tina Turner, que reflexiona sobre las pérdidas, sobre la distancia de las emociones, el dolor que deja un amor que se termina. La reina del rock rinde un tributo a la banda Massive Attack, ¿no?, que había cantado este tema en el año 1991. La interpretación de Tina Turner le da todavía más fuerza, ¿no?, a esta canción, que era originalmente una balada soul que tiene arreglos de orquesta. Tina Turner aquí en el Club Retro. Quédate, edición de día miércoles, repleta de buenas canciones, por supuesto.

0: En Panel Radio, te indicamos la hora.
1: 2:29 p.m.
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Era Missing, estabas escuchando la música de la mano de Everything But The Girl. Buena manera de comenzar un nuevo segmento aquí en la radio. Señoras y señores, la banda de Axl Rose, los Guns N' Roses, haciendo este himno que te dice no llores. Qué manera de disfrutar de este miércoles en el club.

Ahí estabas escuchando a los Guns N' Roses haciendo Don't Cry. Estás en la máquina del tiempo. Estás en el club. Esto no se termina. Recién está comenzando. Disfrutamos las mejores canciones en un miércoles lleno de buena energía. En un miércoles lleno de hits. En este 14 de...

Acá escuchamos y celebramos la música de la mano de Immaculate Fools, haciendo el tema Immaculate Fools, año 1984. Es una crítica a la guía, al desengaño a nivel político y a la falsa devoción de la sociedad británica de la década del 80. Fue el debut del grupo que lideró Kevin Weatherhill y ese estilo acústico que también convirtió a la banda en una banda de culto en gran parte del mundo. Llega la música ahora de...

When We Dance, cuando bailamos. Qué canción, ¿no? Del disco Field of Gold. Fue como una canción extra de una recopilación editada en el año 1994 por Sting. Fue grabada como un tema inédito para el primer recopilatorio de canciones del señor Sting. Es la confesión sobre amar a alguien que pertenece a otra persona. Y en ese momento mágico están bailando juntos. When We Dance, cuando bailamos, era Sting aquí en el Club Retro. Señoras y señores, a subir el volumen.

Y bueno, y seguimos con Sting haciendo este Si Amas a Alguien, Déjalo Libre. ¡Qué edición! Y todavía nos queda lo mejor. Últimos minutos de La Máquina del Tiempo. Este Club Retro continúa con estos temas que te hacen bien. Señoras y señores, ¿hay alguna superstición? Por ayer fue martes 13, ¿no? Llega Stevie Wonder, esto es Superstition. Hoy no hay superstición, hoy a subir el volumen y a disfrutar de las mejores canciones.

Me encanta esta canción. Es Steve Harley. Esto se llama Make Me Smile. Haceme sonreír. Make Me Smile. Come up and see me. Vení y mírame. Es un temazo. Uy, cómo estamos, por favor. Señoras y señores, estamos llegando al final del Club Retro de hoy.

Give It Up, temazo de la mano de Steve Miller Band del disco Circle of Love, una canción que te invita a dejar atrás las preocupaciones y a entregarte por completo a bailar y a la música. Steve Miller logró esta canción que se metió fuerte en las radios allá por la década del 80. ¿Nos tenemos que ir? No me quiero ir, mano de piedra. Bueno, pero nos despedimos y volvemos, si Dios quiere, mañana, como siempre, aquí en la radio, en la máquina del tiempo. Buena vida. Gracias por elegirnos. Esto fue El Club Retro. Chau.

0: En Panel Radio, te indicamos la hora. 3:24 p.m.
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0: En Panal Radio, te indicamos la hora. 3:25 p.m.
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pura energía en el club, en un nuevo segmento que en un ratito nada más nos va a sorprender con buenas canciones de rock en español. Era Chic, ¿no? Que los habían rebotado de una conocida disco de Nueva York, de Studio 54, y compusieron esta canción dedicada especialmente y levantándose el dedo mayor de la mano hacia el portero, claro, de Studio 54.

que miércoles de grandes canciones. Aquí vivimos este 14 de octubre, ahora con Sugar Ray, la agrupación liderada por Mark McGrath. Esto se llama Every Morning, cada mañana, siempre el club.

Era Jepe, este cantante chileno, Jepe, acompañándote aquí en La Máquina del Tiempo. Seguimos con buenas canciones, un poquito de rock and roll, ¿no? A ver cómo suena esto, subilo, mano fuerte. Esto es La Grecia, canción nueva, ¿sí? Rock argentino, de lo que se viene. Disfruta, subí el volumen y déjate llevar en La Máquina.

Vas a estar, voy a ser, es lo nuevo de la agrupación Los Tipitos, sonaba aquí en La Máquina del Tiempo. Arriba el volumen, I'll be there for you, estaré allí por ti desde Friends. La música de la mano de esta banda llamada The Rembrandts, disfruta de buena música.

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La versión de Bread de este tema que también cantó Boy George, ¿no? Era Everything I Own. Aquí estamos escuchando las mejores canciones. Esto es Chicas de California. No la versión de los Beach Boys, sino la de él, quien fuera hasta hace un poquito antes vocalista de Van Halen. Estoy hablando de David Lee Roth, que dice y le pone mucha energía a esta canción llamada Chicas de California.

Era Kokomo, qué lindo tema, de la mano de los Beach Boys, sonando aquí los chicos playeros, ¿no? Esta banda tan fuerte que produjo para la película Cocktail la banda sonora. Casualmente esta canción, Era Kokomo, muy buen tema para disfrutar en el...

0: Oggy Reggae, colaboración de Los Cafres con Capanga. En esta edición, en este 14 de octubre, Iván Noble toma un tema del italiano Gianluca Grignani y le da su toque especial, Historia entre tus dedos.
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0: En Panel Radio, te indicamos la hora. 4 de la tarde con 21 minutos.
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las mejores canciones en un solo lugar. Era Bananarama haciendo este Verano Cruel, esta canción que también interpretó la gente de Ace of Base, pero claro, primero lo hizo Bananarama y lograron llegar y trepar a las primeras posiciones en los rankings de todo el mundo. Verano Cruel, aquí estaba Bananarama en la máquina del tiempo. Esto continúa, en un ratito vamos a tener, sí, canciones de rock en tu idioma. Qué linda edición, qué lindo miércoles, así estamos viviendo este 14 de octubre de 2026, edición de día miércoles donde tu música dice presente.

Love Jack, qué canción, qué manera de disfrutar buena música de la mano de la agrupación liderada por Keith Pearson y Fred Schneider. Estamos hablando de The B-52s haciendo este Love Jack, otra buena canción, otro tema histórico, otro tema que pone pilas en una edición de energía positiva para todo el mundo en este miércoles, en este 14 ya de octubre, señoras y señores. Seguimos celebrando que estamos vivos y celebramos las buenas canciones.

0: Muy bien, Babasónicos haciendo Miau, nuevo single aquí en La Máquina del Tiempo. Esto continúa así.
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0: Pensando en ella, Cindy Katz junto.
1: Gracias, Cindy Katz.
0: Ahí estaba, junto a Dante Spinetta. Dante Spinetta de Ilia Curiaquén de Valderrama, sí, apellido ilustre del rock en español. Se quedan con nosotros, tenemos buena música.

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2: En Panal Radio, te indicamos la hora.
3: 4:54 p.m.
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Seye decía, esta banda que me encanta, cómo fusiona en los ritmos latinos, con el pop, con un poco de todo. Seye decía Matt Bianco, aquí en el club. Esto no se termina, sigue con un tema mejor que el otro. Lindo programa hoy, ¿eh? Miércoles de octubre.

muevan. Uy, temazo. Un homenaje a Sergio Denis. ¿De la mano de quién? De los Auténticos Decadentes. Y los Caligaris hacen esta versión de Te Quiero Tanto. Arriba el volumen, a disfrutar y por qué no a bailar.

Caloncho y Yace haciendo buen reggae aquí en la radio. Estamos en la máquina del tiempo. Esto era Fue Amor, te quedás con nosotros. Mira que tenemos muy buenas canciones para presentarte en este club retro, en este programa que sigue reuniendo grandes canciones. Con ustedes aquí, Fan People, esto es Masticar.

Qué lindo tema, ¿no? De la mano de Fan People. Todo esto me hace acordar la banda Fan People. Toda una corriente de rock argentino. No sé si ustedes se acuerdan de Comida China, que hacían un tema llamado Shiva Shiva. Bueno, cuando surgían todas las bandas de los Pericos y demás, yo me acuerdo, era de visitar distintos boliches, la jungla, antros, así medios muy muy buenos, donde estaban todas estas bandas. Era Fan People, Masticar, Se Quedan con Nosotros, estamos en La Máquina del Tiempo, estamos en el club, estamos celebrando cada una de estas canciones, estamos celebrando la vida en esta jornada, en este miércoles de buena música. Señoras y señores, esto continúa. A moverse, gente, vamos.

0: En Panel Radio, te indicamos la hora. 5 de la tarde con 18 minutos.
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Así comenzamos un nuevo segmento en esta edición de día miércoles, en este miércoles 14 de octubre, con los Subdragons haciendo I'm Free, estoy libre. Realmente muy buenas canciones para disfrutar, para vivir nuestro programa al máximo en el Club Retro I'm Free. Quédate con nosotros, seguimos acompañándote con música inolvidable, canciones que forman parte de tu vida en esta edición, mitad de semana. Qué temazo, por favor, The Key to Your Heart, ¿no? La llave a tu corazón, el camino a tu corazón, perdón, The Way to Your Heart.

Era The Way to Your Heart, El Camino a tu Corazón, una buena canción, otro tema que seguramente marcó algún momento de tu vida aquí en el club. Back to Life, Soul to Soul, qué temazo, por favor, arriba.

un poquito de soul, comienzos de rhythm and blues allá por la década del 90. Bueno, una buena canción de soul to soul para poner buena energía en esta edición de La Máquina del Tiempo. ¡Uy, temazo!

Ahí estábamos disfrutando de buenas canciones con Sophie B. Hawkins y Then I Wish I Was Your Lover. Una canción, un deseo, ¿no? Y una confesión donde la protagonista quiere rescatar a su ser amado de una relación que tiene con otra persona tóxica. Un éxito de la década del 90, del año 1992, de Sophie B. Hawkins. Además, fue utilizado en varias series y películas. Este tema de Sophie B. Hawkins, seguimos acompañándote. Un programa de grandes canciones. Aquí estamos en el Club Retro. Somos lo que escuchamos y vivimos cada una de estas canciones y encontramos partes nuestras en cada tema. We are a family. Sister Sledge, dicen presente. Claro, sí, aquí en la máquina del tiempo, arriba.

0: En Panel Radio, te indicamos la hora. 5:46 p.m.
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1: Sorprendimos en este horario, por supuesto, queremos compartir con ustedes también la música de los artistas nacionales. Y qué mejor que un artista que ha brillado durante el último tiempo, que es una de las figuras que más promete, y darle las gracias por ser parte de la comunidad de Panal Radio. Bienvenido, Bray. Gusto de saludarte. Gracias por ser parte de la comunidad de Panal Radio. ¿Cómo estás?
2: Hola, hola. ¿Qué tal, Claudio? Gracias a ti por la invitación. Gracias por este momento.
1: Por ser parte de la comunidad, gracias a ti. Oye, ¿naces de Mi Nombre Es, o te das a conocer mayoritariamente a través de Mi Nombre Es? ¿Nacido en Antofagasta? ¿Desde cuándo en el mundo de la música, Bray?
2: Estoy en el mundo de la música desde los 9 años más o menos, ya hace casi 17 años. Y comencé cantando de forma tímida. Yo sentía que tenía como una emoción dentro que tenía que sacarla en forma de música, por supuesto, hasta que se lo manifesté a mis padres, y ahí ellos me guiaron un poco.
1: ¿Ya?
2: Con el tema de las canciones, de qué canciones ensayar, de qué hacer para empezar a cantar e ir superándome, qué hacer para atreverme a mejorar y seguir en esto que desde un principio sentía que tenía un acercamiento y una conexión. Entonces ahí comencé desde los 9 años más o menos cantando en el colegio y todo eso.
1: ¿Y ahí?
2: Luego canté en unos grupos de cumbia, canté en el grupo La Noche, el 2016.
1: Sí, estuviste incursionando ahí en el mundo de la cumbia con el cítrico, me imagino ahí con pero hoy día estás enfocado hacia qué lado, hacia dónde va Bray hoy día.
2: Claro, ya hace un año y unos cuantos meses terminó Mi Nombre Es. Tuve la bendición, de tener el primer lugar.
1: Sí.
2: Y la verdad fue una plataforma que me sirvió muchísimo. También los videos que subí cantando en el metro y todo eso. Y ahora lo que estoy enfocado es en lanzar música, en ir experimentando las cosas que me gustan a mí. Yo creo que si uno hace lo que a uno le gusta, le va a gustar a la gente, sobre todo a la gente que ya me sigue, que siempre ha sido, que desde que me sigue ha sido bien, bien fiel en ese sentido, de apoyarme incondicionalmente si es que hago las cosas bien. Así que en eso estoy ahora, buscando mi sonido propio, más original todavía, que es una búsqueda un poco larga para cualquier artista. Así que estoy lanzando música. Hace poquito lancé esa canción que se llama Lo que pudimos ser, que es un bolero mariachi, tiene altas mezclas.
1: La tenemos de fondo acá, la estamos escuchando y la vamos a compartir de ahí con nuestros auditores. Bray, no podemos dejar pasar justamente la final de Mi Nombre Es, la interpretación de ayer de Luis Miguel, que hizo un clic en todos los seguidores de Luis Miguel por tu similitud con vocalmente hablando. ¿Qué ha significado para ti eso?
2: Wow, aún recuerdo cuando viví ese momento en el programa, los nervios que sentía antes de cada presentación, la preparación que tenía antes de cada presentación, sobre todo en la final, que la ensayé muchísimo. Siempre intenté pasarla bien y disfrutar, que es lo principal, que al final uno le transmite a las personas lo que siente, y lo que trataba de sentir era un gozo cantando, y al mismo tiempo esa disciplina que siempre me ha gustado tener para poder interpretar la música de la mejor forma. Y la final, claro, fue algo fuerte, fue difícil. Mis contrincantes, por así decirlo, sí, eran muy buenos todos. Yo pensé que podía ganar cualquiera. No me esperaba llevar el primer lugar. Y tampoco era algo que deseara, porque yo ya me sentía un ganador.
1: Bien.
2: Durante el programa ya me sentía ganador con la gente que me estaba siguiendo, con el apoyo que estaba teniendo. Así que siempre estuve muy agradecido de todo eso.
1: Oye, ¿cómo nace la idea de interpretar ayer de Luis Miguel? ¿O cuáles han sido tus referentes musicales para...? Lo comentábamos anteriormente, igual has tenido incursiones dentro de la cumbia, de otros estilos también, pero ¿cuáles han sido tus influencias y cómo llegas a interpretar el tema de... ¿Cómo llega la idea de interpretar ayer de Luis Miguel?
2: La canción ayer fue difícil escoger las canciones para la final. Tenía pensado cantar quizá Amante del Amor o alguna otra canción.
1: Uh-huh. Pero no, Luis Miguel no, o se dio la coincidencia.
2: Creo que fue una secuencia de hechos que me llevaron a cantar esa canción.
1: Ya.
2: Sí. Sí, es que esa canción justo la... Y creo que iba en el auto un par de días antes de la final.
1: ¿Ya?
2: Y sonó en la radio.
1: Dale.
2: Y esa canción es como dramática, es como para una final.
1: Ajá.
2: Así que ahí decidí utilizarla. Y la enseñé mucho, por supuesto, porque es una canción difícil, que sí. Requiere mucha técnica. Y claro, estaba nervioso antes de interpretarla porque tiene una parte alta, tiene partes bajas, tiene muchos matices y todo eso.
1: Exactamente. Oye, ¿y influencias musicales, Bray?
2: Influencias musicales son muchísimas. Claro que tengo influencia del grupo La Noche. Fue un proceso muy importante que viví. Ahí aprendí a componer, de hecho.
1: Mira.
2: Mis influencias musicales principales son Luis Miguel, Bruno Mars, los baladistas en general. Hace poco abrí el concierto de David Vival en el Santander Arena.
1: Sí, claro.
2: Que viene una de mis influencias, Cristian Castro. Michael Jackson, James Brown, me gustan mucho los artistas afroamericanos.
1: Bien, bien.
2: The Soul, los artistas de Motown.
1: Bien, bien, bien, bien. Ahí hay una gama muy rica en cuanto a artistas musicales. Oye, hablemos un poquito justamente de la experiencia que se vivió en el Santander, ahí al ser telonero de David Bisbal. ¿Qué tal?
2: Me sentía emocionado, me sentía... Una vez se cree que son nervios, pero es un conjunto de emociones que...
1: Es adrenalina, dicen algunos, que fluye,
2: sí,
1: ¿no?
2: Es un conjunto de emociones que se acumulan. Y eso uno lo asocia como a nervios, pero yo lo asocio más a energía, una energía que hay que controlarla, hay que saber manejarla porque se puede convertir en adrenalina y eso te hace a veces te hace sentir con prisa. Entonces sentí mucha energía, sentía ansia muy grande de cantarle a un público nuevo y de mostrarle mi nueva canción y las canciones que he trabajado aquí en México junto a Kiko Sidrián, guitarrista y productor de Luis Miguel.
1: Claro. ¿Qué se viene para este 2026 o el resto que queda de este 2026 para Bray?
2: Se vienen muchas canciones, se viene una serie de conciertos más extensa.
1: ¿Ya?
2: Quiero volver a presentarme muchísimo. Me han estado llamando de muchísimos lugares, la verdad, este año. Pero he estado guardándome un poco, encerrándome a componer, a crear, a encontrar un sonido, a viajar, a conocer nuevas cosas. Así que ahora vamos a volver a los shows para entrar en ese ritmo y al lanzamiento de canciones nuevas, que están buenísimas. Hay muchas canciones que voy a empezar a adelantar ahora en mis plataformas y en mis redes sociales.
1: Atento ahí entonces a las plataformas y a las redes sociales de Bray. ¿Comida favorita? ¿Cuál es tu comida favorita?
2: La lasaña.
1: Lasaña. ¿Vas por las pastas?
2: Sí.
1: ¿Sí?
2: Sí, también, sí. Sí,
1: también. Día de la semana. ¿Qué día de la semana es el que más te acomoda, el que más te gusta?
2: Día de la semana es... Pucha, cuando iba al colegio era el viernes porque ahí
1: fin de
2: salí
1: semana.
2: Y tenía todo el fin de semana libre. ¿Sí?
1: Hoy día se invertía un poco eso, ¿no?
2: Ahora al revés. Pues. Sí, ahora los días de semana son como los que tengo un poco más de libertad, por así decirlo, pero aún así me levanto a hacer muchísimas cosas, hago ejercicio, compongo, viajo, estoy en entrevistas y exacto, un montón de cosas relacionadas con la música.
1: Hay un ajetreo ahí muy, muy grande. Hablemos, sí, hablemos de lo que pudimos ser. Tema compuesto por ti. ¿Qué participación tienes tú dentro de lo que pudimos ser, que es el single que estás promocionando?
2: La canción la compuse yo. La compuse yo un día que estaba en mi departamento solo. Me sentí un poco solo, por supuesto. Pero para acompañar esa soledad, me acordé un poco de mi primera relación con mi primera polola cuando era chico.
1: Ya.
2: Y pensé que nunca le había dedicado una canción. Así que un par de años después, ahora se me ocurrió hacer una canción.
1: Más vale tarde que nunca, dicen por acá.
2: Sí, sí, claro. Es que la inspiración hay que buscarla de cualquier forma. Y en este caso, como que recordé momentos de mi primera relación, que fue hace rato, pero me sirvieron para inspirarme y poder crear esta letra. Y luego viene mi hermano, que me ayuda con la producción, con Toño Mondaca, que es un gran director, es un gran músico también, que él me ayudó con los instrumentos. Y mi hermano realizó la mezcla y el mastering de la canción.
1: Mira, bien. Hay ahí una relación muy... ¿Cuántos hermanos son ustedes, Bray?
2: Yo, mi hermano Bastián, que tiene 22 años, también ha participado en Mi Nombre Es.
1: ¿Ya?
2: Ahora fuimos para Perú también, al casting de Yo Soy, lo acompañé.
1: ¿Ya?
2: Y también canta y además realiza trabajos de ingeniería de sonido y producción. Es muy talentoso.
1: Mira.
2: Y mi otra hermanita que tiene 13, que también está cantando, que es muy bella, muy talentosa.
1: El futuro. ¿Hermana?
2: Sí, mi hermana pequeña de 13.
1: De 13 años. Oye, sí. Nada, darte las gracias por este tiempo que nos has dedicado para conversar, conocerte un poco más. Sabemos que tienes un futuro muy, muy grande por delante. Nosotros que ya llevamos un par de años en el tema de la música, sabemos que va a ser así que toda la vibra positiva para tu carrera, para lo que se viene. El video de lo que pudimos ser, ¿lo grabaste acá en Chile?
2: Sí, lo grabé en Chile.
1: Bien.
2: En Casa Blanca.
1: ¿Ya?
2: En una... ¿Cómo se dice? Es una casa colonial.
1: ¿Ya?
2: También...
1: Agradecimiento
2: a Don Oscar. Agradecimiento al Don Oscar que nos cedió el lugar. Sí, sí, muy agradecido. Y muy bonito también, grabado aquí en Chile.
1: Excelente, espectacular. Siempre ahí relacionado con el mundo de la música y en nuestro país, obviamente con mayor energía. Oye, Brian, nada, como te decía anteriormente, déjanos con esto lo que pudimos ser. Te quiero pedir que lo presentes para nuestros auditores, para quienes te siguen. Redes sociales, repitámoslas porfa para quienes te están escuchando y que a lo mejor no conocen cuáles son tus redes sociales. ¿Estás en TikTok, Instagram, YouTube?
2: Gracias, Claudio. Sí, claro. Vayan todos a reproducir lo que pudimos ser de Brayon. También me pueden encontrar en todas las plataformas como bray.on, bray.onn, en YouTube, en Spotify, en Instagram, en TikTok. En Facebook también, publico muchísimo, así que están todos invitados a seguirme, a escuchar mi música.
1: ¿Y cuál es la favorita, Brian? ¿Qué es lo que más te acomoda? ¿TikTok, Instagram?
2: TikTok e Instagram es como donde generalmente subo más cosas.
1: Ya.
2: Donde subo mis documentales, mis trabajos en general. Así que están todos invitados a que me sigan en las redes sociales.
1: Excelente. Y nos quedamos entonces con lo que pudimos ser. Preséntalo, por favor, para que así nuestros auditores se queden enganchados con la música de Brian.
2: Suscríbase a YouTube también.
1: A YouTube también, ya. Vamos a ir al canal de YouTube.
2: Ya, mi gente, un saludo para todos. Les deseo lo mejor, los invito a escuchar mi música. Mi música está hecha simplemente con amor. Es música sencilla, en el sentido de que es cercana. Música que nace del corazón. Se trabaja con el corazón, así que espero que les guste todo mi trabajo. Y agradecimiento a ti también, Claudio, por estos minutitos. Así que muchos abrazos para Radio Panal también.
1: Un abrazo para ti, Brian.
2: Abrazo, amigo.

0: En Panel Radio, te indicamos la hora.
1: 6 de la tarde con 26 minutos.
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0: En Panel Radio, te indicamos la hora. 7:03 p.m.
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1: En Panel Radio, te indicamos la hora. 7:27 p.m.
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1: En Panel Radio, te indicamos la hora. Son las 8 en punto.
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